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1: 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Esperemos les guste esta versión. 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Ahí le va.

0: Ahí quedó híbrido en vivo, viejo.
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1: Ah, qué buenas están estas modelos, loco. Esta canción va para mi ex, güey. Algo que le compuse. Y pues a ver si ya se la voy a dedicar, a ver si deja de estar chingando con sus indirectas ahí. Échale, César. Vamos a enviársela, pues. Échale, César. Vámonos.

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1: Rosenberg, esta cancioncita por ahí, un covercito, compa Luis.

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1: Pareja, pareja, what's your 20? 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
3: 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Vamos a aventar un corrido bélico, plebe.
4: Claro que sí, compa Luis R. Conríquez. 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
5: ¡Así suena eso, compadre! ¡Ánimo!

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1: ¡Jerarquía!
0: Acompañado a mis compas.
2: Nosotros de Tamaulipas.
0: De los corridos, de las composiciones, se llama El Corrido del Compasera. Márcale a mi compa Pelín que dice...

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1: Bye.
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tal? Yo soy Michelle Montoya, la China, y estoy lista para acompañarte con los mejores éxitos. Así es, señoras y señores. Estamos listos, preparados para arrancar este fin de semana con toda la actitud para que disfrutes lo mejor del regional mexicano. Este programa que te trae las mejores 20 canciones, lo que está sonando, lo que no te puedes perder desde la canción número 20, la 15, la 5 hasta la 1, ya lo sabes, para acompañarte aquí. También con muy buen chismecito, traemos por acá noticias relevantes del regional, qué es lo que está pasando con los artistas. Están dando mucho de qué hablar, ¿eh? Y aquí te voy a traer toda la exclusiva. También vamos a hablar un poquito acerca de deportes, saluditos, temas interesantes para acompañarte en este bonito fin de semana. ¿Qué andas haciendo? Compárteme por acá. A través de redes sociales puedes comunicarte con nosotros. Me encuentras en Facebook e Instagram como Michelle Montoya. Yo soy la China y estoy lista para escucharte, para acompañarte, toda mi gente trabajadora y a los que andan descansando también, disfrutando de ese fin de semana rico, sabroso. ¿Dónde nos vamos? Compárteme por acá, ¿qué andamos haciendo? Disfrutando de ese fin de semana aquí en compañía de la China Michelle Montoya. ¡Vámonos! ¡Vámonos con la canción número 20! Esto es Duelo. Te cura el tiempo. Súbale, disfrute, que aquí empieza el top regional con los mejores éxitos que tú no te puedes perder.

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1: Estamos de regreso con más del top regional. Yo soy Mixel Montoya y aquí disfrutas estos grandes éxitos que no te puedes perder. Y vámonos con nuevas noticias, amigos. ¿Qué crees? Alejandro Fernández sigue dando de qué hablar y es que en esta ocasión nos comenta sobre su participación en el Mundial 2026. Así es, amigos, el artista ha confirmado esta gran participación en los espectáculos musicales de la Copa del Mundo 2026. El cantante de música regional destacó este orgullo que él siente de representar la identidad cultural de México ante millones de aficionados durante esta justa deportiva internacional. Así como lo escucha, señora y señor bonito, la alineación oficial de artistas de México ya está disponible, además de que también se compartieron que estarán disfrutando de shows en Estados Unidos y Canadá como parte de este gran evento. En las propias palabras de Alejandro Fernández, él dice: es un verdadero honor ser parte de esta celebración, vivirlo así de cerca con todo lo que representa, y me llena de orgullo y me recuerda el gran privilegio y responsabilidad que es llevar y representar nuestra música mexicana ante el mundo. Bueno, amigos, estamos muy emocionados de poder disfrutar del show que trae Alejandro Fernández para nosotros, además de que también destacan otras agrupaciones. Vamos a escuchar también a Maná, a Los Ángeles Azules, a Belinda, a J Balvin, Tila y Danny Ocean, y sobre todo sabemos que esto pues va a ser garantía. Hay que recordar que esta colaboración mundialista llega en el momento perfecto, en un periodo activo para Alejandro Fernández, quien mantiene esta sólida presencia internacional gracias a estas extensas giras donde sabemos interpreta rancheras y baladas tradicionales. Estamos listos para disfrutar lo mejor del Mundial 2026 y cuando llegue, yo aquí te voy a traer todas las noticias. Vámonos con más música, escuchas lo mejor del top regional con la China Mixel Montoya. Vámonos con la canción número 18. Esto es Grupo Marca Registrada y Primer Grado. Con esto que es Todo a su Tiempo. ¡Vámonos!

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2: Y seguimos disfrutando lo mejor del pop regional. Escuchas a la China. Señoras y señores bonitos, ¿cómo andamos? Disfrutando de este fin de semana. Oigan, qué gusto, a gusto. Escuchando buena música, comiendo sabroso. ¿Cuál es el plan para estos días? Por mientras, yo te comparto por acá que los artistas nos siguen dando mucho de qué hablar. Y hoy es el turno para Junior H, que nos sorprendió muchísimo, amigos, en esta semana, porque se presentó en México Canta y reconoció que sus primeras canciones pues no tenían un buen mensaje. ¿Y qué crees? Hizo un llamado a todos los jóvenes para crear música con un impacto positivo. Obviamente esto sorprendió muchísimo a sus seguidores. Y es que Junior H aseguró que hoy entiende mejor la influencia que los artistas pueden tener sobre millones de personas, especialmente entre las nuevas generaciones. Dice que la música, además de ser una forma de expresión, pues también implica una gran responsabilidad. Es lo que dice el cantante de corridos tumbados durante esta presentación en México Canta. Además, Junior H recordó que empezó muy joven en la música. Dice que empezó como todos. A los 15 años trabajaba de cocinero, pero nunca imaginó hasta dónde podía llegar. Y dice también que todo es posible. Nos invita a soñar como niños y nunca dejar de soñar, que eso es lo más importante. Este artista, amigos, Junior H, recordemos, es pionero en los corridos tumbados. Instauró el término sad sierreña en su música. Y es que recordemos su pasado. Hay muchos comentarios de las personas recordando lo que antes decía Junior H por allá en el 2023. Recordemos que fue uno de los principales críticos a la prohibición de corridos en algunos estados, que de hecho en 2025 fue multado por interpretar uno de sus temas que habla precisamente de esto que está prohibido. Pues ahora Junior H dice que siempre no. Esto fue lo que se compartió a través de México Canta. Junior H compartiendo que dejemos de lado estos mensajes que no dicen nada bueno y que ahora hay que cambiar la forma de hacer y escuchar música. ¿Tú qué opinas de esto? Vámonos con más música, vámonos con más del top regional mexicano. Yo soy Mixel Montoya y aquí suena la buena música. No le cambie, regresamos en un momento más.

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1: ¡Ay, amigos! ¡Qué bonito suena el Top Regional! Yo soy la China, Vixel Montoya. Preparados para seguir disfrutando de buena música. ¡Y saluditos! ¡Vámonos! Saluditos a la gente que nos escucha, a todas las mujeres hermosas, trabajadoras, que están haciendo todo por salir adelante. Y también a estos hombres chulos, que al igual están dando su mejor esfuerzo. A ti que con todo lo que estás pasando, dices, aquí voy una vez más a dar lo mejor de mí. A ti también que te toca trabajar en carretera todo el día. Yo sé que a lo mejor son jornadas algo largas, pesadas, pero me gusta poderte acompañar. Gracias por darme la oportunidad de estar ahí contigo y hacerte más o menos tus días. También le mando un saludito a todas esas personas que disfrutan del fin de semana, que también están descansando y que escuchan puros éxitos, lo mejor del Top Regional. No se lo pierden, tenemos por acá a nuestros fieles radioescuchas. Gracias por darnos su tiempo, su espacio y disfrutar de esos éxitos que te acompañan en todo momento. Recuerda que tú puedes ser parte del Top Regional, mandar tus saluditos. ¿Quieres dedicarle un mensaje a tu persona especial? Simplemente participar en nuestro programa, mándanos un mensaje a través de nuestras redes sociales. Yo soy Vixel Montoya, así me encuentras en Facebook e Instagram. Y tú también puedes participar para que tu canción favorita se mantenga en la primera posición, que se escuche por todas partes. Ahora sí, vámonos con más música. Llega la canción que se mantiene en la posición número 15. Eso es Andamos Ready con los Tucanes de Tijuana y Mafio. ¡Súbale, súbale, vámonos!

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junto a varias figuras históricas del fútbol, por ejemplo, Cuauhtémoc Blanco, Francisco Javier Rodríguez, Paul Aguilar, Germán Villa, Isaac Terrazas y Alberto Aspe. Y las risas no faltaron, amigos, el compañerismo y esta convivencia entre el cantante sonorense y alguno de los exjugadores más reconocidos del fútbol mexicano. Estas imágenes rápidamente llamaron la atención de los seguidores, quienes celebraron ver a Karim, pues, tan feliz, disfrutando de uno de sus deportes favoritos. Y así decía el artista, así ponía en la descripción: un relax con mis compas. Ahí nomás, Karim León disfrutando del fútbol con grandes, pues, grandes figuras del fútbol mexicano. ¿Cuándo te ibas a imaginar a Cuauhtémoc Blanco compartiendo cancha con Karim León? Pues bueno, esto fue una realidad. Esto no fue un sueño, ¿verdad? Esto fue una realidad y lo compartió Karim León a través de sus redes sociales. Y es que no es la primera vez, amigos, no es la primera vez que Karim muestra este gusto por el deporte. Él ya ha compartido en varias ocasiones momentos relacionados con el fútbol y otras actividades deportivas. Que inviten, oigan, que inviten a una de esas cascaritas para pasarla bien. Vámonos con más música, lo mejor del top regional lo escuchas aquí con La China. Mixel Montoya te acompaña con grandes éxitos.

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1: Escuchabas a Tapi Quintero con Que no acabe aquí. La canción que se mantiene en la posición número 13 es lo que acabas de escuchar. Y amigos, tenemos nuevas noticias. ¿Quieres enterarte qué es lo que está pasando con los deportistas? Pues bueno, Memo Ochoa, amigos, se ha reportado para su última concentración con la selección mexicana rumbo al Mundial 2026. Ochoa anticipó que esta etapa marca su despedida de la representación mexicana tras disputar la Copa del Mundo. Recordemos, el guardameta con 40 años ha sido pieza clave en la portería tricolor durante más de 2 décadas. Y su trayectoria en la selección mexicana incluye participaciones en diferentes copas del mundo. Esta confirmación de su asistencia a la concentración pues refleja su compromiso final con este proyecto de Javier Aguirre para el torneo mundial. Y en sus propias palabras, el portero nos dice: hoy comienza mi última concentración, pero esta vez la miro distinto, con el corazón más lleno, con más cicatrices y más recuerdos. Y esta misma ilusión de aquel niño que un día soñó defender este escudo. Ochoa también dice que ha vivido noches imposibles, estadios eternos, himnos que todavía le estremecen y momentos que le han cambiado la vida para siempre. Y aún así, cada vez que México lo llama, algo dentro de él se vuelve a encender, dice. También comparte que se siente en casa con su selección y mientras exista una oportunidad de luchar por ese país, ahí estará su alma primero. Estaremos atentos a lo que pase con Memo Ochoa en esta Copa del Mundo 2026 y ahora sí, pues despedirnos de una leyenda en el fútbol mexicano. Y vámonos con más música. A lo mejor del tablo escuchas aquí con la China Montoya y llega Calibre 50 en colaboración con Josie Quen y Jorge Medina. Esto es Te Amo, súbale, los enamorados, ¿dónde andamos?

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China y tú escuchas el Top Regional. Los mejores éxitos se disfrutan aquí. Y amigos, tenemos nuevas noticias. Quiero compartirles algunos datos interesantes sobre la agrupación Marca Registrada. Así es, amigos, hoy quiero platicarles lo que ha pasado en la carrera de estos artistas, cómo iniciaron, cuáles son sus grandes éxitos y mucho más. Y es que el grupo Marca Registrada comenzó como un pasatiempo de amigos entre Fidel Castro, que es vocalista y acordeonista, y Álvaro Álvarez, que es ex miembro de esta agrupación. Nacida por allá en el 2014 en Culiacán, Sinaloa, Grupo Marca Registrada, amigos, consolidó su fama por allá a finales del 2022. Y por si no lo sabías, han lanzado más de 17 discos que consolidan su carrera del regional mexicano. Han grabado duetos importantes con Ariel Camacho, Gerardo Ortiz, Junior H, Código FN, Luis R. Conríquez y muchos artistas más. Además, destacar que han tenido grandes presentaciones por todo México y Estados Unidos, destacando con Sold Out en cada presentación. Y otro dato importante es que Fidel Castro, amigos, cuenta con más de 250 composiciones propias. Hay talento, amigos, y se ha sabido aprovechar muy bien. Y bueno, ahora entendemos por qué esta agrupación se ha mantenido constantemente en el Top Regional, porque sabemos que hacen canciones muy buenas. Como lo que vas a escuchar en este momento, llega la canción que se mantiene en la posición número 11. Eso es Qué Belleza de Mujer. Vámonos con Jos Favela y La Receta. Súbale, súbale. Esto es el Top Regional con la China Montoya.

escuchabas directo al corazón de nada más y nada menos que Luis Ángel el Flaco, canción que se mantiene en la posición número 10. Y bueno, tenemos noticias, amigos. Y es que, ¿qué crees? Ahora ya no es el Flaco. ¿Ahora cómo le vamos a llamar? Pues esto se da a conocer a través de redes sociales, y es que Luis Ángel, amigos, compartió su asombroso glow out. Y es que, amigos, se mira muy musculoso, y esto ha compartido, pues, gracias a sus rutinas de gym. Además, sus seguidores y amigos le hicieron saber al Flaco que ya no tiene nada de flaco. Y pues ahora nos mete en un dilema, ¿no? Nos mete a todos en un dilema donde nos preguntamos ahora cómo lo vamos a llamar si de flaco ya no tiene nada. Y estos comentarios pues ya se hicieron presentes a través de sus redes sociales. Unos le ponen halagos y otros bromean acerca de su aspecto, ¿no? Como, ah, caray, ¿no te había visto bien, Luis Ángel? También dicen, ya dejen la inteligencia artificial, ya no te reconozco, Flaco, dicen. No, hombre, también le ponen por acá un filtro más, Luis Flaco, y te conviertes en otro personaje. Otros le ponen, qué bárbaro, Flaco, qué escondidito tenías todo esto, no te habíamos visto bien. ¿Quién fuera toalla para secar tu hermoso cuerpo? ¡No, hombre, no se aguantan, amigos! ¿Qué comentario le pondrías tú? ¿Ya viste sus fotos? Oye, se ve muy bien, ¿eh? No es por nada, pero de flaco sí es cierto. Ya no tiene nada. ¿Qué tal? Le andan metiendo ganas al gym. ¿Para cuándo nosotros? ¿Cuándo empezamos? Por acá tenemos la inspiración, la motivación que necesitábamos. Voy a buscar las fotos y vas a ver cómo te dan ganas de meterte rápidamente al gym. Vámonos con más música. Oigan, seguimos disfrutando lo mejor del top regional con la China Bixel Montoya. Llegan nada más y nada menos que los dos carnales. Esto es Me Derrito. ¡Vámonos!

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Escuchabas a la arrolladora con ¿Dónde estabas tú? Los mejores éxitos del top regional lo escuchas aquí. Recuerda que tú tienes la última palabra. Tú decides qué canción suena primero, cuál está en la posición número 10 y cuál es la canción que se mantiene en la posición número 1. Te invito a seguir con nosotros y a participar en nuestro programa. Todos los fines de semana te traemos los mejores éxitos. Así que mándanos por acá qué canción dices tú. Esta es mi favorita y esta sí o sí tiene que estar en los mejores éxitos del top regional. También aprovecho para mandar saluditos a todos los cumpleañeros. ¿Quién cumple años este fin de semana? Muchas felicidades para todos ustedes. Oigan, acaba de ser cumpleaños de mi mamá. Muchas felicidades. Y también para todos los maestros que acaba de pasar su día. Cuéntenme por acá cómo andan festejando. Si no les dieron pastelito el 15 de mayo, no se preocupen, ¿eh? Todavía están a tiempo. Todavía están a tiempo de disfrutar con la familia, regalitos, pasarla bien. Y claro, pues, sus respectivas felicitaciones para todos los maestros que acaba de pasar su día. Sigan así con esa vocación tan hermosa, compartiendo y dejando enseñanza a cada uno de sus alumnos. Vámonos con más música, lo mejor del top regional. Lo escuchamos aquí con la China Mixel Montoya. Esa soy yo. Y aquí suena la buena música.

Tracalosa con Edwin Luna, esto es Últimamente, canción número 6 que disfrutas aquí en el Top Regional con la China Vixel Montoya. Y es momento de seguir disfrutando de las noticias, noticias que tú no te puedes perder, y una noticia que sin duda alguna nos tomó por sorpresa a muchos de nosotros, especialmente a los fans de Intocable. Y es que, ¿qué crees, amigos? Ricardo Muñoz ha anunciado la salida de Félix Salinas de Grupo Intocable, cerrando una etapa importante dentro de la banda. Según lo explicó, la decisión fue de mutuo acuerdo, dejando claro que no se trata de un conflicto, así que no generen por ahí los chismes, amigos, sino que esto habla de un final de un ciclo dentro de una de las agrupaciones más representativas del regional. Y bueno, aunque ese anuncio fue muy sorprendente para muchos de nosotros, también vino acompañado de un mensaje de agradecimiento por todo lo que Félix ha aportado durante su tiempo en la agrupación, tanto en lo musical como en lo personal. Le deseamos lo mejor, amigos, que vengan nuevos proyectos para él o que pueda descansar, y pues bueno, sabemos que todo lo que dio para Intocable fue excelente. Las reacciones, amigos, obviamente no se hicieron esperar. Fans, colegas y seguidores comenzaron a compartir mensajes reconociendo su gran trayectoria y el impacto que tuvo dentro de Intocable. Porque sí, hay cambios que no solo se notan, sino que se sienten y se llevan a lo largo de tantos años. Ahora queda la duda, ¿cómo crees que impacte esta nueva etapa para la banda? ¿Será que Intocable nos traiga otra sorpresa por ahí? Seguiremos informando. Vámonos con más del Top Regional. Llega por acá la canción número 5. Vamos a disfrutar este Top Regional que suena con grandes éxitos.

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canción número 4 con Eden Muñoz. Esto es Mi Yo de Antes, un éxito que suena aquí lindo y bonito en el top regional. Y la China sigue contigo, amigos. Tenemos por acá más novedades dentro de los deportes y es que, ¿qué crees? Hay una última esperanza para Neymar. Y es que, amigos, el delantero del Santos atraviesa un gran momento y podría confirmarse su llegada a la Copa del Mundo. Próximamente lo sabremos. Así es, amigos, Neymar todavía no pierde la esperanza para ser parte de la Copa Mundial 2026. El delantero del Santos apareció en la prelista de 55 jugadores que Carlo Ancelotti y la Confederación Brasileña de Fútbol elaboraron rumbo a la Copa del Mundo. Una noticia que nos ilusiona, amigos, nos ilusiona a todos nosotros, luego de meses llenos de dudas sobre su estado físico. Recordemos que Neymar atraviesa su mejor momento desde que regresó al fútbol brasileño, tras un inicio complicado. El atacante recuperó protagonismo y hoy es una de las piezas más importantes del Santos. En 12 partidos registra 5 goles y 3 asistencias, además de volver a mostrar desequilibrio y liderazgo ofensivo, ¿verdad? Pues bueno, amigos, la recuperación de Neymar no pasó desapercibida para Ancelotti, quien había dejado claro que únicamente tomaría en cuenta futbolistas en buen nivel. Pues bueno, su rendimiento reciente terminó por devolverle estas posibilidades reales de pelear por un lugar en la lista definitiva de 26 jugadores. Y pues bueno, seguiremos atentos de esta noticia. Veremos si Neymar estará presente en esta Copa del Mundo 2026. Vámonos con más música. El top regional suena lindo y bonito aquí con la China Mixel Montoya y llega Banda Los Recoditos. Esto es En Coma Inducido, posición número 3. Seguimos con el top regional.

0: final de este conteo del Top Regional con la China Mixel Montoya. Qué bonito lo pasamos en este fin de semana. Nos mantenemos al día, compartimos muy buenas noticias, chismecito del bueno que no puede faltar dentro de la vida de los artistas, ¿verdad? Compartimos noticias también que nos ponen de buenas, otras tantas que nos dejan con la duda, por ejemplo, con las noticias deportivas. Pero bueno, seguiremos informando. Ya sabes que cada fin de semana tú disfrutas de las mejores canciones del Top Regional. Tú decides qué canción suena, cuál sube, cuál baja, cuál te hace regresar aquí con nosotros para seguir cantando a todo pulmón. Saluditos para ti que nos escuchaste en este fin de semana y recuerda mantenerte al tanto de nuestra programación. Yo soy la China Mixel Montoya. Saluditos para ti que disfrutas estos días con la familia, gozándolo, aprovechando cada momento. Vamos ahora sí con la posición número uno. ¿Y quién crees que se lleva en esta ocasión la posición? Pues son nada más y nada menos que Banda Los Sebastianes. Esto es Al Chile No Sé, una colaboración con Gerardo Coronel, una colaboración que no te puedes perder y que aquí suena lindo y bonito en la posición número uno del Top Regional con la China. ¡Vámonos! ¡Pásela bonito! Nos escuchamos el próximo fin de semana.
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así llegamos al final de esta edición del Top Regional con la China Montoya. Gracias por acompañarnos en este recorrido por los mejores temas del momento.

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gustan de este programa y esta es una de ellas. Dice que recordar es volver a vivir. Y bueno, siempre era recordar una canción viejilla, pero no solamente recordamos la canción, recordamos también, y a veces ni siquiera sabíamos o no nos acordábamos cuándo fue lanzada esa canción, qué andabas haciendo en ese tiempo. ¡Volveré! De los Bukis, una cumbia. Ah, yo creo que sí. ¿Sí la bailaron? Sí la bailamos en todo momento, antes y ahora. Esa canción, Volveré de los Bukis, fue lanzada en marzo de 1992. Ya saben, viejita pero bonita. Ahora la pregunta del millón es, ¿qué estabas haciendo tú que me estás escuchando en este momento en el mes de marzo de 1992? ¿Ya habías nacido? ¿No habían nacido? ¡Uy! ¿Estabas naciendo en marzo? ¿O ya llevabas tus añitos en marzo del 92? Igual y si uno no sabe. Bueno, les voy a platicar qué pasaba en México y en el mundo en esa época, en el mes de marzo de 1992. Por si no te acuerdas, el presidente Carlos Salinas de Gortari era en ese momento, continuaba impulsando reformas constitucionales para la modernización de la agricultura enfocadas con la regulación de la propiedad ejidal. También hubo un plebiscito en el DF, en ese tiempo se llamaba DF, la CDMX, y se realizó una consulta ciudadana donde los resultados favorecieron la búsqueda de mayores derechos políticos, incluyendo la posibilidad de tener un congreso local y elegir a sus gobernantes. Muy interesante. También se consolidaban las negociaciones para el Tratado de Libre Comercio de América del Norte. Ahora, en el mundo, ¿qué pasaba? La población en Bosnia y Herzegovina votó a favor de la independencia el 1 de marzo, desencadenando tensiones en la ex Yugoslavia. En Colombia, el 2 de marzo inició un histórico y severo apagón eléctrico de 13 meses. ¿Alguien de Colombia por acá? Esto fue debido a una sequía provocada por el Niño, llevando al gobierno a adelantar el reloj una hora. ¡Uy, qué cosas! Bueno, lo que sucedía en esa fecha, en marzo de 1992 en México y en el mundo. ¡Vámonos, calma! Ya regresamos a toda banda.

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1: ¡Ay, ay, ay! No puedo creer que les voy a contar esta. ¡Qué oso! ¡Qué oso! Porque esto pasó en mi Chiapas, lindo y querido. Yo lo vi. Ay, con estos ojazos chiapanecos que se han de comer los gusanos. Andaba ya en un lugar que se llama Copainala, en Chiapas. Ahí hay gente de Chiapas. Les mando un abrazo y un beso a todos mis paisanos de Chiapas. Y bueno, y si hay gente de Copainala también, pues más saludos, mi gente. Estaba nuestro Lupillo Rivera cantando, y yo sé que él es muy cercano al público, y de pronto se sentó en el escenario, en la orilla del escenario, había muchísima gente. De pronto él estaba cantando y comienza a pararse, y como así de que, ¡ey, ey, ey! Estos canijos le quitaron las botas. Le robaron las botas, lo dejaron descalzo a Lupillo Rivera, hombre. No piensen mal, no todos los chiapanecos somos así. Ay, Dios, en su cara le robaron las botas a Lupillo Rivera. En ese momento lo tomó con humor y por ahí veo que lo sigue tomando con humor en sus redes sociales. Con el tradicional se busca al que me robó las botas. Pero bueno, andan haciendo un meme tremendo. De hecho, ya salió una persona de Protección Civil ahí en Copainala que tiene las botas. No sé, hay unas fotos, pero no sé si él es el que se las quitó o él se la quitó al delincuentazo que le robó las botas a don Lupillo Rivera. ¡Qué oso! ¡Qué oso, señores!

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1: Dicen que todo te llega cuando te tiene que llegar. No es cuando tú quieras, es cuando te toque que te llegue lo que tú estás buscando en la vida. Y muchas veces no nos llega, ¿no? Pero pues sí, también, muchas veces también sí te llega lo que tú buscas con mucha fe, con mucho ahínco o con mucho trabajo, como tú quieras. Bueno, esto yo creo que fue cuestión de fe. Una mujer, señoras y señores, llevaba 12 años intentando tener su bebecito. Una mujer de 35 años, tenía a su esposo y todo, 12 años intentando tener un bebé y no se le hacía. De pronto, uno de sus días pegó 12 años después, cuando ella había perdido todas las ilusiones, yo no sé si las esperanzas, pero ya estaba desilusionada y le dijeron, oiga, usted está embarazada. Así, naturalmente, nada de que fecundación in vitro ni nada de eso, embarazada. El problema vino después cuando le crecía y le crecía y le crecía y le seguía creciendo la pancita, y resulta que no era uno, ni dos, ni tres. Le dijeron, son cuatro, señora, son cuatro bebés que usted va a tener, su pancita está muy grande por eso. Ok, tenía cuatro según ella, se preparó para cuatro. A la hora de tener a sus hijos, que le hicieron ya su cesárea y todo eso para que tuviera sus hijos, no salieron cuatro, salieron cinco bebés, ¿dónde estaba el otro? Dios sabrá, pero salieron cinco bebecitos, pesaron entre 1.3 y 1.4 kilogramos, pero dijeron los doctores que salieron muy sanitos y tenían alta probabilidad todos de sobrevivir, y bueno, pues la mamá también estaba en buen estado. La señora Bedrilla concibió de forma natural a sus cinco hijitos, pero bueno, felicidades hasta allá donde la señora haya tenido sus cinco hijos quintillizos. Bueno, vámonos con más y regresamos a toda banda.

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1: Siempre les he platicado aquí de la historia del mundial en este espacio precisamente, ¿no? Que por cierto, ya lo tenemos a la vuelta de la esquina y Dios mío, estoy muy, muy, muy nerviosa porque el primer partido del México-Sudáfrica es ya el 11 de junio. Oiga, o sea, 11 de junio, ya para lo que falta, no es nada. Bueno, pero hoy no les voy a hablar del pasado. No, de la historia mundialista, no, señor. Hoy le voy a hablar del futuro, porque yo ya sé quién va a ganar este Mundial 2026. ¿Quieren apostar? No, mejor no. Fíjense, ahí les va. Pero no soy yo, no soy bruja. Es un matemático, el señor Joaquín Clement. Él, o Joaquín, ¿cómo se pronuncia? El matemático que predijo al ganador del Mundial 2014, el 2018 y 2022. Lo predijo nomás a base de puro número. Tomó en cuenta algunas cosillas por ahí, ¿verdad? Variables que tiene que tomar en cuenta, como el rendimiento histórico, estadísticas futbolísticas, probabilidades matemáticas, y todo empezó como una bromita, pero en el 2014 le atinó. Y en el 2018 le dijeron, a ver si es cierto, a ver, vuélvelo a hacer otra vez. Y volvió a atinarle. Y en el 2022 le volvió a atinar. Así que para este 2026, chan, charán, adivinen quién ya dijo que va a ganar. Países Bajos. El señor Clement advirtió que Países Bajos, que aunque no aparece como favorito, puede suceder lo que pasó en el 2018 con Francia, que no eran favoritos, pero pasa lo que sucedió en ese momento. Hay jugadores jóvenes en Holanda, están en buen momento y no hay estrellas, y eso juega a su favor. Así que ya dio aquí su resultado. Para ganar el Mundial en el 2026 está Países Bajos en primer lugar, que quizá, si no es Países Bajos, es España. Y si no es, es Francia, Inglaterra o Portugal, pero es Países Bajos. Allá ustedes sabrán si me hacen caso.

¿Por qué? Llegó el momento del dato. Dato interesante, señores, señores. Ahí les va. ¿Sabían que el mal humor hace que nos concentremos más y estemos más atentos respecto a lo que ocurre a nuestro alrededor? Con razón, todo el tiempo estoy despistada. Luego sí andas muy despistados porque pues toda la vida andas de buenas y andas ahí papaloteando. Y cuando andas de malas dice que no, bien concentrados. ¿Será cierto eso? A ver, piensen en ustedes. Ahí les va otra. Esta sí me puso triste. Me puso muy triste este dato. Pero ahí va. Tienes una probabilidad de 1 en 285,000. Escuchen bien eso. Escucha, Produ. 1 en 285,000 de conocer a tu pareja ideal y enamorarte. ¡Ay! Ya valió. Ah, ya me quedé para vestir santos. Señora, para mí que tiene usted el marido de otra. Señor, tiene la mujer de otro. Es que la probabilidad está muy escasa. 1 en 285,000 de conocer a tu pareja ideal, al amor de tu vida. Ay, porque son así, está muy poquita la cosa. Ahí va, ¿cuántas personas has conocido en la vida que llevas? No, pues no muchas. ¿Qué va a 285,000? Bueno, así las cosas, pero si te tocó al amor de tu vida, tuviste una gran suerte. Que ay, Dios, no lo pierdas. Ahora ya regresamos a toda banda. ¡Uy!

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2: ¿Cómo que ya es el último chismecito caliente del día? Ay, pero viene potente, ¿eh? Mi chisme caliente viene potente. Cazzu, la argentina Cazzu, ha estado haciendo su gira por Estados Unidos. Oigan que la muchacha, vi ahí una historia que puso en Instagram que decía, después de que termine ya esta gira, va a estar en Centroamérica, creo que Guatemala, Bolivia, y no sé cuántos países más, y después se va para Europa. Ahí está, ahí para que veas cómo va la cosa, de qué lado más que la iguana. Pero de este lado le fue muy bien en San Antonio, Texas, en Houston con Avi Quintanilla. Yo no sé si para darle celos o piquetes ahí a los Aguilares, la Avi Quintanilla se apareció en el escenario con Cazzu, o de pronto le cayó muy mal que Angelita Aguilar haya grabado un disco completo con las canciones de su hermana. Pero una vez cantó Cazzu una canción de Selena y Avi Quintanilla ya estaba en el escenario con ella. Cantaron ahí juntos, es más, le puso hasta una corona de reina y todo eso, ya saben. El show. Y Cristian Nodal, que ahora es el forajido, ya no es Cristian Nodal, ya es el forajido. Él pues está lanzando ya para los próximos días. El 22 de mayo lanza Bandera Blanca. Su disco se llama Bandera Blanca. Yo no sé si ya está diciendo, hey, paz con su público, ándenle, ya no me tienen tanto, no quiero más hate. Y ahora es el forajido, ya aparece como el forajido, ¿eh? El álbum tiene 14 canciones y trae ya dos canciones que han estado sonando, que es Miel con Licor, Incompatibles, trae también la de Modo Frágil, Ojos Llorosos, Andar Dolido y otras canciones más. Trae 14 canciones. Así que ya lo saben, chismecito caliente aquí en A Toda Banda, porque así somos, nos gusta hablar de la gente. Vámonos, calma, ya regresamos, no le cambies.

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1: Veamos qué sorpresitas nos trae esta semana. ¿Qué nos trae? Sorpréndeme. Semana, tercera semana de mayo. Sí, es la tercera semana, ¿verdad? Sorpréndeme, tercera semana de mayo, cierto. Bien, el día 18 es el Día Internacional de los Museos. Luego el 19, Día Mundial del Juego Limpio. El Día Mundial del Médico de Familia. Día Mundial de la Donación de Leche Materna también. Oye, el 20 de mayo, Día Mundial de las Abejas. Oigan, qué terrible lo que pasó con una política en México. En la mitad de semana, de los piquetes de abejas le quitaron la vida. Qué triste. 20 de mayo, Día Mundial de la Metrología. Metrología. El 20 de mayo, Día Internacional del Síndrome de Williams. Hay el 21, Día Internacional del Té, mi produ, para que nos vayamos a tomar un tecito de tila. Para los corajes. Sí, es para los corajes, ¿no? El 21 de mayo también es el Día Marítimo Europeo. ¿Qué más? El 22, Día Internacional de la Diversidad Biológica. Y así. Ok, bueno, pues ahí les dejo. Ay, el 18 es el día de la fascinación por las plantas. El 22 de mayo es el día de Pac-Man. ¿Se acuerdan de Pac-Man? También es el Día Mundial del Gótico. Ya me voy. Pásenla bien bonito, que tengan un maravilloso fin de semana. Sigan disfrutando de lo que resta este fincito de semana. Los espero. Hasta la próxima. Me extrañan, que siempre traemos 2 horas con la mejor música, con la mejor banda. Mi prodo, muchísimas gracias a ti, porque siempre traes la mejor música también. Y a todos los que hacen posible el programa. Yo soy Emi Paulina, síganme pasando bien bonito, suban al radio que esto no se acaba hasta que se acaba, síganse con la frecuencia. Hasta la próxima. Bye bye.

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ay, que porque nosotros los costeños dicen que no hablamos bien, que hablamos mucho, que somos groseros, que somos leperos, que somos mal hablados y que somos flojos. Pero vean el movimiento de cadera que le traemos ahora. Ahí se menea, se menea, se menea, se menea, se menea, se menea, se menea.

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Nacional. Yo soy Mixel Montoya, la China, y estoy lista para acompañarte con los mejores éxitos. Así es, señoras y señores. Estamos listos, preparados para arrancar este fin de semana con toda la actitud para que disfrutes lo mejor del regional mexicano. Este programa que te trae las mejores 20 canciones, lo que está sonando, lo que no te puedes perder, desde la canción número 20, la 15, la 5 hasta la 1, ya lo sabes, para acompañarte aquí. También con muy buen chismecito, traemos por acá noticias relevantes del regional, qué es lo que está pasando con los artistas. Están dando mucho de qué hablar, ¿eh? Y aquí te voy a traer toda la exclusiva. También vamos a hablar un poquito acerca de deportes, saluditos, temas interesantes para acompañarte en este bonito fin de semana. ¿Qué andas haciendo? Compárteme por acá. A través de redes sociales puedes comunicarte con nosotros. Me encuentras en Facebook e Instagram como Mixel Montoya. Yo soy la China y estoy lista para escucharte, para acompañarte, toda mi gente trabajadora, y a los que andan descansando también, disfrutando de ese fin de semana rico, sabroso. ¿Dónde nos vamos? Compárteme por acá, ¿qué andamos haciendo? Disfrutando de ese fin de semana aquí en compañía de la China Mixel Montoya. ¡Vámonos! ¡Vámonos con la canción número 20! Esto es Duelo. Te cura el tiempo. Súbale, disfrute, que aquí empieza el Top Regional con los mejores éxitos que tú no te puedes perder.

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1: Estamos de regreso con más del Top Regional. Yo soy Mixel Montoya y aquí disfrutas estos grandes éxitos que no te puedes perder. Y vámonos con nuevas noticias, amigos. ¿Qué crees? Alejandro Fernández sigue dando de qué hablar y es que en esta ocasión nos comenta sobre su participación en el Mundial 2026. Así es, amigos, el artista ha confirmado esta gran participación en los espectáculos musicales de la Copa del Mundo 2026. El cantante de música regional destacó este orgullo que él siente de representar la identidad cultural de México ante millones de aficionados durante esta justa deportiva internacional. Así como lo escucha, señora y señor bonito, la alineación oficial de artistas de México ya está disponible, además de que también se compartieron que estarán disfrutando de shows en Estados Unidos y Canadá como parte de este gran evento. En las propias palabras de Alejandro Fernández, él dice: es un verdadero honor ser parte de esta celebración, vivirlo así de cerca con todo lo que representa, y me llena de orgullo y me recuerda el gran privilegio y responsabilidad que es llevar y representar nuestra música mexicana ante el mundo. Bueno, amigos, estamos muy emocionados de poder disfrutar del show que trae Alejandro Fernández para nosotros, además de que también destacan otras agrupaciones. Vamos a escuchar también a Maná, a Los Ángeles Azules, a Belinda, a J Balvin, Tila y Danny Ocean, y sobre todo sabemos que esto pues va a ser garantía. Hay que recordar que esta colaboración mundialista llega en el momento perfecto, en un periodo activo para Alejandro Fernández, quien mantiene esta sólida presencia internacional gracias a estas extensas giras donde sabemos interpreta rancheras y baladas tradicionales. Estamos listos para disfrutar lo mejor del Mundial 2026 y cuando llegue, yo aquí te voy a traer todas las noticias. Vámonos con más música, escuchas lo mejor del Top Regional con la China Mixel Montoya. Vámonos con la canción número 18. Esto es Grupo Marca Registrada y Primer Grado, con esto que es Todo a su Tiempo. ¡Vámonos!
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1: Y seguimos disfrutando lo mejor del pop regional. Escuchas a la China. Señoras y señores bonitos, ¿cómo andamos? Disfrutando de este fin de semana. Oigan, qué gusto, a gusto. Escuchando buena música, comiendo sabroso. ¿Cuál es el plan para estos días? Por mientras, yo te comparto por acá que los artistas nos siguen dando mucho de qué hablar. Y hoy es el turno para Junior H, que nos sorprendió muchísimo, amigos, en esta semana, porque se presentó en México Canta y reconoció que sus primeras canciones, pues, no tenían un buen mensaje. ¿Y qué crees? Hizo un llamado a todos los jóvenes para crear música con un impacto positivo. Obviamente esto sorprendió muchísimo a sus seguidores. Y es que Junior H aseguró que hoy entiende mejor la influencia que los artistas pueden tener sobre millones de personas, especialmente entre las nuevas generaciones. Dice que la música, además de ser una forma de expresión, pues también implica una gran responsabilidad. Es lo que dice el cantante de Corridos Tumbados durante esta presentación en México Canta. Además, Junior H recordó que empezó muy joven en la música. Dice que empezó como todos. A los 15 años trabajaba de cocinero, pero nunca imaginó hasta dónde podía llegar. Y dice también que todo es posible. Nos invita a soñar como niños y nunca dejar de soñar, que eso es lo más importante. Este artista, amigos, Junior H, recordemos, es pionero en los corridos tumbados, instauró el término sad sierreña en su música. Y es que recordemos su pasado. Hay muchos comentarios de las personas recordando lo que antes decía Junior H por allá en el 2023. Recordemos que fue uno de los principales críticos a la prohibición de corridos en algunos estados, que de hecho en 2025 fue multado por interpretar uno de sus temas que habla precisamente de esto que está prohibido. Pues ahora Junior H dice que siempre no. Esto fue lo que se compartió a través de México Canta. Junior H compartiendo que dejemos de lado estos mensajes que no dicen nada bueno y que ahora hay que cambiar la forma de hacer y escuchar música. ¿Tú qué opinas de esto? Vámonos con más música, vámonos con más del top regional mexicano. Yo soy Mixel Montoya y aquí suena la buena música. No le cambie, regresamos en un momento más.

Nacional. Yo soy la China, Mixel Montoya. Preparados para seguir disfrutando de buena música. Y saluditos. Vámonos, saluditos a la gente que nos escucha, a todas las mujeres hermosas, trabajadoras, que están haciendo todo por salir adelante. Y también a estos hombres chulos que al igual están dando su mejor esfuerzo. A ti que con todo lo que estás pasando, dices, aquí voy una vez más a dar lo mejor de mí. A ti también que te toca trabajar en carretera todo el día. Yo sé que a lo mejor son jornadas algo largas, pesadas, pero me gusta poderte acompañar. Gracias por darme la oportunidad de estar ahí contigo y hacerte más o menos tus días. También le mando un saludito a todas esas personas que disfrutan del fin de semana, que también están descansando y que escuchan puros éxitos, lo mejor del top regional. No se lo pierden, ¿eh? Tenemos por acá a nuestros fieles radioescuchas. Gracias por darnos su tiempo, su espacio y disfrutar de esos éxitos que te acompañan en todo momento. Recuerda que tú puedes ser parte del top regional, mandar tus saluditos. ¿Quieres dedicarle un mensaje a tu persona especial? Simplemente participar en nuestro programa, mándanos un mensaje a través de nuestras redes sociales. Yo soy Mixel Montoya, así me encuentras en Facebook e Instagram. Y tú también puedes participar para que tu canción favorita se mantenga en la primera posición, que se escuche por todas partes. Ahora sí, vámonos con más música. Llega la canción que se mantiene en la posición número 15. Esto es Andamos Ready con los Tucanes de Tijuana y Mafio. ¡Súbale, súbale, vámonos!

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11: Y qué bonito suena lo mejor del top regional con la China Mixel Montoya, amigos. Y ahora sí, vámonos con noticias en deportes. Si te encantan los deportes, esto no te lo puedes perder. Y es que, ¿qué crees? Pues bueno, Karim León, amigos, disfrutó de una cascarita con nada más y nada menos que Cuauhtémoc Blanco y otras leyendas del fútbol mexicano. Así es, amigos, Karim León volvió a mostrar que además de su pasión por la música, también disfruta muchísimo del fútbol. Y es que a través de sus redes sociales, amigos, nos compartió una serie de fotografías en las que se le ve muy feliz disfrutando de una cascarita junto a varias figuras históricas del fútbol, por ejemplo, Cuauhtémoc Blanco, Francisco Javier Rodríguez, Paul Aguilar, Germán Villa, Isaac Terrazas y Alberto Aspe. Y las risas no faltaron, amigos, el compañerismo y esta convivencia entre el cantante sonorense y alguno de los exjugadores más reconocidos del fútbol mexicano. Estas imágenes rápidamente llamaron la atención de los seguidores, quienes celebraron ver a Karim, pues, tan feliz disfrutando de uno de sus deportes favoritos. Y así decía el artista, así ponía en la descripción: un relax con mis compas. Ahí nomás, Karim León disfrutando del fútbol con grandes, pues, grandes figuras del fútbol mexicano. ¿Cuándo te ibas a imaginar a Cuauhtémoc Blanco compartiendo cancha con Karim León? Pues bueno, esto fue una realidad. Esto no fue un sueño, ¿verdad? Esto fue una realidad y lo compartió Karim León a través de sus redes sociales. Y es que no es la primera vez, amigos, no es la primera vez que Karim muestra este gusto por el deporte. Él ya ha compartido en varias ocasiones momentos relacionados con el fútbol y otras actividades deportivas. Que inviten, oigan, que inviten a una de esas cascaritas para pasarla bien. Vámonos con más música, lo mejor del top regional lo escuchas aquí con la China. Mixel Montoya te acompaña con grandes éxitos.

Topic Quintero con Que No Acabe Aquí. La canción que se mantiene en la posición número 13 es lo que acabas de escuchar. Y amigos, tenemos nuevas noticias. ¿Quieres enterarte qué es lo que está pasando con los deportistas? Pues bueno, Memo Ochoa, amigos, se ha reportado para su última concentración con la selección mexicana rumbo al Mundial 2026. Ochoa anticipó que esta etapa marca su despedida de la representación mexicana tras disputar la Copa del Mundo. Recordemos, el guardameta con 40 años ha sido pieza clave en la portería tricolor durante más de 2 décadas. Y su trayectoria en la selección mexicana incluye participaciones en diferentes copas del mundo. Esta confirmación de su asistencia a la concentración pues refleja su compromiso final con este proyecto de Javier Aguirre para el torneo mundial. Y en sus propias palabras, el portero nos dice: hoy comienza mi última concentración, pero esta vez la miro distinto, con el corazón más lleno, con más cicatrices y más recuerdos. Y esta misma ilusión de aquel niño que un día soñó defender este escudo. Ochoa también dice que ha vivido noches imposibles, estadios eternos, himnos que todavía le estremecen y momentos que le han cambiado la vida para siempre, y aún así, cada vez que México lo llama, algo dentro de él se vuelve a encender, dice. También comparte que se siente en casa con su selección y mientras exista una oportunidad de luchar por ese país, ahí estará su alma primero. Estaremos atentos a lo que pase con Memo Ochoa en esta Copa del Mundo 2.

2026 y ahora sí, pues despedirnos de una leyenda en el fútbol mexicano. Y vámonos con más música, a lo mejor del tablo escuchas aquí con la China Montoya, llega Calibre 50 en colaboración con Josy Cuen y Jorge Medina. Esto es Te Amo, súbale, los enamorados, ¿dónde andamos?

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China y tú escuchas el Top Regional. Los mejores éxitos se disfrutan aquí. Y amigos, tenemos nuevas noticias. Quiero compartirles algunos datos interesantes sobre la agrupación Marca Registrada. Así es, amigos, hoy quiero platicarles lo que ha pasado en la carrera de estos artistas, cómo iniciaron, cuáles son sus grandes éxitos y mucho más. Y es que el grupo Marca Registrada comenzó como un pasatiempo de amigos entre Fidel Castro, que es vocalista y acordeonista, y Álvaro Álvarez, que es ex miembro de esta agrupación. Nacida por allá en el 2014 en Culiacán, Sinaloa, Grupo Marca Registrada, amigos, consolidó su fama por allá a finales del 2022. Y por si no lo sabías, han lanzado más de 17 discos que consolidan su carrera del regional mexicano. Han grabado duetos importantes con Ariel Camacho, Gerardo Ortiz, Junior H, Código FN, Luis R. Conríquez y muchos artistas más. Además, destacar que han tenido grandes presentaciones por todo México y Estados Unidos, destacando con Sold Out en cada presentación. Y otro dato importante es que Fidel Castro, amigos, cuenta con más de 250 composiciones propias. Hay talento, amigos, y se ha sabido aprovechar muy bien. Y bueno, ahora entendemos por qué esta agrupación se ha mantenido constantemente en el Top Regional, porque sabemos que hacen canciones muy buenas. Como lo que vas a escuchar en este momento, llega la canción que se mantiene en la posición número 11. Eso es Qué Belleza de Mujer. Vámonos con Jos Favela y La Receta. Súbale, súbale. Esto es el Top Regional con la China Montoya.

escuchabas directo al corazón de nada más y nada menos que Luis Ángel el Flaco, canción que se mantiene en la posición número 10. Y bueno, tenemos noticias, amigos. Y es que, ¿qué crees? Ahora ya no es el Flaco. ¿Ahora cómo le vamos a llamar? Pues esto se da a conocer a través de redes sociales, y es que Luis Ángel, amigos, compartió su asombroso glow out. Y es que, amigos, se mira muy musculoso, y esto ha compartido, pues, gracias a sus rutinas de gym. Además, sus seguidores y amigos le hicieron saber al Flaco que ya no tiene nada de flaco. Y pues ahora nos mete en un dilema, ¿no? Nos mete a todos en un dilema donde nos preguntamos ahora cómo lo vamos a llamar si de flaco ya no tiene nada. Y estos comentarios pues ya se hicieron presentes a través de sus redes sociales. Unos le ponen halagos y otros bromean acerca de su aspecto, ¿no? Como, ¡ah, caray! ¿No te ha visto bien, Luis Ángel? También dicen, ya dejen la inteligencia artificial. Ya no te reconozco, Flaco, dicen. No, hombre, también le ponen por acá un filtro más, Luis Flaco, y te conviertes en otro personaje. Otros le ponen, ¡qué bárbaro, Flaco! ¡Qué escondidito tenías todo eso! No te habíamos visto bien. ¿Quién fuera toalla para secar tu hermoso cuerpo? ¡No, hombre, no se aguantan, amigos! ¿Qué comentario le pondrías tú? ¿Ya viste sus fotos? Oye, se ve muy bien, ¿eh? No es por nada, pero de flaco así es cierto. Ya no tiene nada. ¿Qué tal? Le anda metiendo ganas al gym. ¿Para cuándo nosotros? ¿Cuándo empezamos? Por acá tenemos la inspiración, la motivación que necesitábamos. Voy a buscar las fotos y vas a ver cómo te dan ganas de meterte rápidamente al gym. ¡Vámonos con más música! Oigan, seguimos disfrutando lo mejor del top regional con la China Bixel Montoya. Llegan nada más y nada menos que los dos carnales. Esto es Me Derrito. ¡Vámonos!

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0: Montoya.
1: Y escuchabas a la arrolladora con ¿Dónde estabas tú? Los mejores éxitos del top regional lo escuchas aquí. Recuerda que tú tienes la última palabra. Tú decides qué canción suena primero, cuál está en la posición número 10 y cuál es la canción que se mantiene en la posición número 1. Te invito a seguir con nosotros y a participar en nuestro programa. Todos los fines de semana te traemos los mejores éxitos. Así que mándanos por acá qué canción dices tú. Esta es mi favorita y esta sí o sí tiene que estar en los mejores éxitos del top regional. También aprovecho para mandar saluditos a todos los cumpleañeros. ¿Quién cumple años este fin de semana? Muchas felicidades para todos ustedes. Oigan, acaba de ser cumpleaños de mi mamá. Muchas felicidades y también para todos los maestros que acaba de pasar su día. Cuéntenme por acá cómo andan festejando. Si no les dieron pastelito el 15 de mayo, no se preocupen, ¿eh? Todavía están a tiempo. Todavía están a tiempo de disfrutar con la familia, regalitos, pasarla bien. Y claro, pues sus respectivas felicitaciones para todos los maestros. Estos que acaba de pasar su día, sigan así con esa vocación tan hermosa, compartiendo y dejando enseñanza a cada uno de sus alumnos. Vámonos con más música, a lo mejor del top regional. Lo escuchamos aquí con la China Mixer Montoya. Esa soy yo, y aquí suena la buena música.

0: Tracalosa con Edwin Luna, esto es Últimamente, canción número 6 que disfrutas aquí en el Top Regional con la China Pixel Montoya, y es momento de seguir disfrutando de las noticias que tú no te puedes perder, y una noticia que sin duda alguna nos tomó por sorpresa a muchos de nosotros, especialmente a los fans de Intocable. Y es que, ¿qué crees, amigos? Ricardo Muñoz ha anunciado la salida de Félix Salinas de Grupo Intocable, cerrando una etapa importante dentro de la banda. Según lo explicó, la decisión fue de mutuo acuerdo, dejando claro que no se trata de un conflicto, así que no generen por ahí los chismes, amigos, sino que esto habla de un final de un ciclo dentro de una de las agrupaciones más representativas del regional. Y bueno, aunque ese anuncio fue muy sorprendente para muchos de nosotros, también vino acompañado de un mensaje de agradecimiento por todo lo que Félix ha aportado durante su tiempo en la agrupación, tanto en lo musical como en lo personal. Le deseamos lo mejor, amigos, que vengan nuevos proyectos para él o que pueda descansar, y pues bueno, sabemos que todo lo que dio para Intocable fue excelente. Las reacciones, amigos, obviamente no se hicieron esperar. Fans, colegas y seguidores comenzaron a compartir mensajes reconociendo su gran trayectoria y el impacto que tuvo dentro de Intocable. Porque sí, hay cambios que no solo se notan, sino que se sienten y se llevan a lo largo de tantos años. Ahora queda la duda, ¿cómo crees que impacte esta nueva etapa para la banda? ¿Será que Intocable nos traiga otra sorpresa por ahí? Seguiremos informando. Vámonos con más del Top Regional. Llega por acá la canción número 5. Vamos a disfrutar este Top Regional que suena con grandes éxitos.
1: Número 5.

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la canción número 4 con Eden Muñoz. Esto es Mi Yo de Antes, un éxito que suena aquí lindo y bonito en el top regional. Y la China sigue contigo, amigos. Tenemos por acá más novedades dentro de los deportes y es que, ¿qué crees? Hay una última esperanza para Neymar. Y es que, amigos, el delantero del Santos atraviesa un gran momento y podría confirmarse su llegada a la Copa del Mundo. Próximamente lo sabremos. Así es, amigos, Neymar todavía no pierde la esperanza para ser parte de la Copa Mundial 2026. El delantero del Santos apareció en la prelista de 55 jugadores que Carlo Ancelotti y la Confederación Brasileña de Fútbol elaboraron rumbo a la Copa del Mundo. Una noticia que nos ilusiona, amigos, nos ilusiona a todos nosotros, luego de meses llenos de dudas sobre su estado físico. Recordemos que Neymar atraviesa su mejor momento desde que regresó al fútbol brasileño, tras un inicio complicado. El atacante recuperó protagonismo y hoy es una de las piezas más importantes del Santos. En 12 partidos registra 5 goles y 3 asistencias, además de volver a mostrar desequilibrio y liderazgo ofensivo, ¿verdad? Pues bueno, amigos, la recuperación de Neymar no pasó desapercibida para Ancelotti, quien había dejado claro que únicamente tomaría en cuenta futbolistas en buen nivel. Pues bueno, su rendimiento reciente terminó por devolverle estas posibilidades reales de pelear por un lugar en la lista definitiva de 26 jugadores. Y pues bueno, seguiremos atentos de esta noticia. Veremos si Neymar estará presente en esta Copa del Mundo 2026. Vámonos con más música. El top regional suena lindo y bonito aquí con la China Mixel Montoya y llega a banda Los Recoditos. Esto es En Coma Inducido, posición número 3. Seguimos con el top regional.

llegamos al final de este conteo del Top Regional con la China Mixel Montoya. Qué bonito lo pasamos en este fin de semana. Nos mantenemos al día, compartimos muy buenas noticias, chismecito del bueno que no puede faltar dentro de la vida de los artistas, ¿verdad? Compartimos noticias también que nos ponen de buenas, otras tantas que nos dejan con la duda, por ejemplo, con las noticias deportivas. Pero bueno, seguiremos informando. Ya sabes que cada fin de semana tú disfrutas de las mejores canciones del Top Regional. Tú decides qué canción suena, cuál sube, cuál baja, cuál te hace regresar aquí con nosotros para seguir cantando a todo pulmón. Saluditos para ti que nos escuchaste en este fin de semana y recuerda mantenerte al tanto de nuestra programación. Yo soy la China Mixel Montoya. Saluditos para ti que disfrutas estos días con la familia, gozándolo, aprovechando cada momento.

0: vamos ahora sí con la posición número uno. ¿Y quién crees que se lleva en esta ocasión la posición? Pues son nada más y nada menos que Banda Los Sebastianes. Esto es Al Chile No Sé, una colaboración con Gerardo Coronel. Una colaboración que no te puedes perder y que aquí suena lindo y bonito en la posición número uno del top regional con La China. ¡Vámonos! ¡Pásala bonito! Nos escuchamos el próximo fin de semana.
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Nacional, yo soy Mixel Montoya, la China, y estoy lista para acompañarte con los mejores éxitos. Así es, señoras y señores, estamos listos, preparados para arrancar este fin de semana con toda la actitud para que disfrutes lo mejor del regional mexicano. Este programa que te trae las mejores 20 canciones, lo que está sonando, lo que no te puedes perder, desde la canción número 20, la 15, la 5 hasta la 1, ya lo sabes, para acompañarte aquí también con muy buen chismecito. Traemos por acá noticias relevantes del regional, qué es lo que está pasando con los artistas. Están dando mucho de qué hablar, ¿eh? Y aquí te voy a traer toda la exclusiva. También vamos a hablar un poquito acerca de deportes, saluditos, temas interesantes para acompañarte en este bonito fin de semana. ¿Qué andas haciendo? Compárteme por acá a través de redes sociales. Puedes comunicarte con nosotros. Me encuentras en Facebook e Instagram como Mixel Montoya. Yo soy la China y estoy lista para escucharte, para acompañarte, toda mi gente trabajadora y a los que andan descansando también, disfrutando de ese fin de semana rico, sabroso. ¿A dónde nos vamos? Compárteme por acá qué andamos haciendo, disfrutando de ese fin de semana aquí en compañía de la China Mixel Montoya. ¡Vámonos! ¡Vámonos con la canción número 20! Esto es Duelo. Te cura el tiempo. Súbale, disfrute, que aquí empieza el Top Regional con los mejores éxitos que tú no te puedes perder.

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1: Estamos de regreso con más del Top Regional. Yo soy Mixel Montoya y aquí disfrutas estos grandes éxitos que no te puedes perder. Y vámonos con nuevas noticias, amigos. ¿Qué crees? Alejandro Fernández sigue dando de qué hablar y es que en esta ocasión nos comenta sobre su participación en el Mundial 2026. Así es, amigos, el artista ha confirmado esta gran participación en los espectáculos musicales de la Copa del Mundo 2026. El cantante de música regional destacó este orgullo que él siente de representar la identidad cultural de México ante millones de aficionados durante esta justa deportiva internacional. Así como lo escucha, señora y señor bonito, la alineación oficial de artistas de México ya está disponible, además de que también se compartieron que estarán disfrutando de shows en Estados Unidos y Canadá como parte de este gran evento. En las propias palabras de Alejandro Fernández, él dice: es un verdadero honor ser parte de esta celebración, vivirlo así de cerca con todo lo que representa, y me llena de orgullo y me recuerda el gran privilegio y responsabilidad que es llevar y representar nuestra música mexicana ante el mundo. Bueno, amigos, estamos muy emocionados de poder disfrutar del show que trae Alejandro Fernández para nosotros, además de que también destacan otras agrupaciones. Vamos a escuchar también a Maná, a Los Ángeles Azules, a Belinda, a J Balvin, Tila y Danny Ocean, y sobre todo sabemos que esto pues va a ser garantía. Hay que recordar que esta colaboración mundialista llega en el momento perfecto, en un periodo activo para Alejandro Fernández, quien mantiene esta sólida presencia internacional gracias a estas extensas giras donde sabemos interpreta rancheras y baladas tradicionales. Estamos listos para disfrutar lo mejor del Mundial 2026 y cuando llegue, yo aquí te voy a traer todas las noticias. Vámonos con más música. Escuchas lo mejor del Top Regional con la China Mixel Montoya. Vámonos con la canción número 18. Esto es Grupo Marca Registrada y Primer Grado. Con esto que es Todo a su Tiempo. ¡Vámonos!
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1: Y seguimos disfrutando lo mejor del pop regional. Escuchas a la China. Señoras y señores bonitos, ¿cómo andamos? Disfrutando de este fin de semana. Oigan, qué a gusto, a gusto. Escuchando buena música, comiendo sabroso. ¿Cuál es el plan para estos días? Por mientras, yo te comparto por acá que los artistas nos siguen dando mucho de qué hablar. Y hoy es el turno para Junior H, que nos sorprendió muchísimo, amigos, en esta semana, porque se presentó en México Canta y reconoció que sus primeras canciones, pues, no tenían un buen mensaje. ¿Y qué crees? Hizo un llamado a todos los jóvenes para crear música con un impacto positivo. Obviamente esto sorprendió muchísimo a sus seguidores. Y es que Junior H aseguró que hoy entiende mejor la influencia que los artistas pueden tener sobre millones de personas, especialmente entre las nuevas generaciones. Dice que la música, además de ser una forma de expresión, pues también implica una gran responsabilidad. Es lo que dice el cantante de Corridos Tumbados durante esta presentación en México Canta. Además, Junior H recordó que empezó muy joven en la música. Dice que empezó como todos. A los 15 años trabajaba de cocinero, pero nunca imaginó hasta dónde podía llegar. Y dice también que todo es posible. Nos invita a soñar como niños y nunca dejar de soñar, que eso es lo más importante. Este artista, amigos, Junior H, recordemos, es pionero en los corridos tumbados. Instauró el término sad sierreña en su música. Y es que recordemos su pasado. Hay muchos comentarios de las personas recordando lo que antes decía Junior H por allá en el 2023. Recordemos que fue uno de los principales críticos a la prohibición de corridos en algunos estados, que de hecho en 2025 fue multado por interpretar uno de sus temas que habla precisamente de esto que está prohibido. Pues ahora Junior H dice que siempre no. Esto fue lo que se compartió a través de México Canta. Junior H compartiendo que dejemos de lado estos mensajes que no dicen nada bueno y que ahora hay que cambiar la forma de hacer y escuchar música. ¿Tú qué opinas de esto? Vámonos con más música, vámonos con más del top regional mexicano. Yo soy Mixel Montoya y aquí suena la buena música. No le cambie, regresamos en un momento más.

regional. Yo soy la China, Mixel Montoya. Preparados para seguir disfrutando de buena música. Y saluditos. Vámonos, saluditos a la gente que nos escucha, a todas las mujeres hermosas, trabajadoras, que están haciendo todo por salir adelante. Y también a estos hombres chulos que al igual están dando su mejor esfuerzo. A ti que con todo lo que estás pasando, dices, aquí voy una vez más a dar lo mejor de mí. A ti también que te toca trabajar en carretera todo el día. Yo sé que a lo mejor son jornadas algo largas, pesadas, pero me gusta poderte acompañar. Gracias por darme la oportunidad de estar ahí contigo y hacerte más o menos tus días. También le mando un saludito a todas esas personas que disfrutan del fin de semana, que también están descansando y que escuchan puros éxitos, lo mejor del top regional. No se lo pierden, tenemos por acá a nuestros fieles radioescuchas. Gracias por darnos su tiempo, su espacio y disfrutar de esos éxitos que te acompañan en todo momento. Recuerda que tú puedes ser parte del top regional, mandar tus saluditos, quieres dedicarle un mensaje a tu persona especial, simplemente participar en nuestro programa, mándanos un mensaje a través de nuestras redes sociales. Yo soy Mixel Montoya, así me encuentras en Facebook e Instagram. Y tú también puedes participar para que tu canción favorita se mantenga en la primera posición, que se escuche por todas partes. Ahora sí, vámonos con más música. Llega la canción que se mantiene en la posición número 15. Eso es Andamos Ready con los Tucanes de Tijuana y Mafio. ¡Súbale, súbale, vámonos!

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13: Y qué bonito suena lo mejor del top regional con la China Mixel Montoya, amigos. Y ahora sí, vámonos con noticias en deportes. Si te encantan los deportes, esto no te lo puedes perder. Y es que, ¿qué crees? Pues bueno, Karim León, amigos, disfrutó de una cascarita con nada más y nada menos que Cuauhtémoc Blanco y otras leyendas del fútbol mexicano. Así es, amigos, Karim León volvió a mostrar que además de su pasión por la música, también disfruta muchísimo del fútbol. Y es que a través de sus redes sociales, amigos, nos compartió una serie de fotografías en las que se le ve muy feliz disfrutando de una cascarita junto a varias figuras históricas del fútbol, por ejemplo, Cuauhtémoc Blanco, Francisco Javier Rodríguez, Paul Aguilar, Germán Villa, Isaac Terrazas y Alberto Aspe. Y las risas no faltaron, amigos. El compañerismo y esta convivencia entre el cantante sonorense y alguno de los exjugadores más reconocidos del fútbol mexicano. Estas imágenes rápidamente llamaron la atención de los seguidores, quienes celebraron ver a Karim, pues, tan feliz disfrutando de uno de sus deportes favoritos. Y así decía el artista, así ponía en la descripción: un relax con mis compas. Ahí nomás, Karim León disfrutando del fútbol con grandes, pues, grandes figuras del fútbol mexicano. ¿Cuándo te ibas a imaginar a Cuauhtémoc Blanco compartiendo cancha con Karim León? Pues bueno, esto fue una realidad. Esto no fue un sueño, ¿verdad? Esto fue una realidad y lo compartió Karim León a través de sus redes sociales. Y es que no es la primera vez, amigos, no es la primera vez que Karim muestra este gusto por el deporte. Él ya ha compartido en varias ocasiones momentos relacionados con el fútbol y otras actividades deportivas. Que inviten, oigan, que inviten a una de esas cascaritas para pasarla bien. Vámonos con más música, lo mejor del top regional lo escuchas aquí con la China. Mixel Montoya te acompaña con grandes éxitos.

Escuchabas a Tapi Quintero con Que no acabe aquí. La canción que se mantiene en la posición número 13 es lo que acabas de escuchar. Y amigos, tenemos nuevas noticias. ¿Quieres enterarte qué es lo que está pasando con los deportistas? Pues bueno, Memo Ochoa, amigos, se ha reportado para su última concentración con la selección mexicana rumbo al Mundial 2026. Ochoa anticipó que esta etapa marca su despedida de la representación mexicana tras disputar la Copa del Mundo. Recordemos, el guardameta con 40 años ha sido pieza clave en la portería tricolor durante más de 2 décadas. Y su trayectoria en la selección mexicana incluye participaciones en diferentes copas del mundo. Esta confirmación de su asistencia a la concentración pues refleja su compromiso final con este proyecto de Javier Aguirre para el torneo mundial. Y en sus propias palabras, el portero nos dice: hoy comienza mi última concentración, pero esta vez la miro distinto, con el corazón más lleno, con más cicatrices y más recuerdos. Y esta misma ilusión de aquel niño que un día soñó defender este escudo. Ochoa también dice que ha vivido noches imposibles, estadios eternos, himnos que todavía le estremecen y momentos que le han cambiado la vida para siempre, y aún así, cada vez que México lo llama, algo dentro de él se vuelve a encender, dice. También comparte que se siente en casa con su selección y mientras exista una oportunidad de luchar por ese país, ahí estará su alma primero. Estaremos atentos a lo que pase con Memo Ochoa en esta Copa del Mundo 2026 y ahora sí, pues despedirnos de una leyenda en el fútbol mexicano. Y vámonos con más música, a lo mejor del tablo escuchas aquí con la China Montoya y llega Calibre 50 en colaboración con Josie Cuen y Jorge Medina. Esto es Te Amo, súbale, los enamorados, ¿dónde andamos?

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China y tú escuchas el Top Regional. Los mejores éxitos se disfrutan aquí. Y amigos, tenemos nuevas noticias. Quiero compartirles algunos datos interesantes sobre la agrupación Marca Registrada. Así es, amigos, hoy quiero platicarles lo que ha pasado en la carrera de estos artistas, cómo iniciaron, cuáles son sus grandes éxitos y mucho más. Y es que el grupo Marca Registrada comenzó como un pasatiempo de amigos entre Fidel Castro, que es vocalista y acordeonista, y Álvaro Álvarez, que es ex miembro de esta agrupación. Nacida por allá en el 2014 en Culiacán, Sinaloa, Grupo Marca Registrada, amigos, consolidó su fama por allá a finales del 2022. Y por si no lo sabías, han lanzado más de 17 discos que consolidan su carrera del regional mexicano. Han grabado duetos importantes con Ariel Camacho, Gerardo Ortiz, Junior H, Código FN, Luis R. Conríquez y muchos artistas más. Además, destacar que han tenido grandes presentaciones por todo México y Estados Unidos, destacando con Sold Out en cada presentación. Y otro dato importante es que Fidel Castro, amigos, cuenta con más de 250 composiciones propias. Hay talento, amigos, y se ha sabido aprovechar muy bien. Y bueno, ahora entendemos por qué esta agrupación se ha mantenido constantemente en el Top Regional, porque sabemos que hacen canciones muy buenas. Como lo que vas a escuchar en este momento, llega la canción que se mantiene en la posición número 11. Eso es Qué Belleza de Mujer. Vámonos con Jos Favela y La Receta. Súbale, súbale. Esto es el Top Regional con la China Montoya.

escuchabas directo al corazón de nada más y nada menos que Luis Ángel El Flaco, canción que se mantiene en la posición número 10. Y bueno, tenemos noticias, amigos. Y es que, ¿qué crees? Ahora ya no es El Flaco. ¿Ahora cómo le vamos a llamar? Pues esto se da a conocer a través de redes sociales, y es que Luis Ángel, amigos, compartió su asombroso glow out. Y es que, amigos, se mira muy musculoso, y esto ha compartido, pues, gracias a sus rutinas de gym. Además, sus seguidores y amigos le hicieron saber al Flaco que ya no tiene nada de flaco. Y pues ahora nos mete en un dilema, ¿no? Nos mete a todos en un dilema donde nos preguntamos ahora cómo lo vamos a llamar si de flaco ya no tiene nada. Y estos comentarios pues ya se hicieron presentes a través de sus redes sociales. Unos le ponen halagos y otros bromean acerca de su aspecto, ¿no? Como, ah, caray, ¿no te había visto bien, Luis Ángel? También dicen, ya dejen la inteligencia artificial, ya no te reconozco, Flaco, dicen. No, hombre, también le ponen por acá un filtro más, Luis Flaco, y te conviertes en otro personaje. Otros le ponen, qué bárbaro, Flaco, qué escondidito tenías todo eso, no te habíamos visto bien. ¿Quién fuera toalla para secar tu hermoso cuerpo? ¡No, hombre, no se aguantan, amigos! ¿Qué comentario le pondrías tú? ¿Ya viste sus fotos? Oye, se ve muy bien, ¿eh? No es por nada, pero de flaco así es cierto. Ya no tiene nada. ¿Qué tal? Le anda metiendo ganas al gym. ¿Para cuándo nosotros? ¿Cuándo empezamos? Por acá tenemos la inspiración, la motivación que necesitábamos. Voy a buscar las fotos y vas a ver cómo te dan ganas de meterte rápidamente al gym. ¡Vámonos con más música! Oigan, seguimos disfrutando lo mejor del top regional con la China Bixel Montoya. Llegan nada más y nada menos que los dos carnales. Esto es Me Derrito. ¡Vámonos!

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¿dónde estabas tú? Los mejores éxitos del top regional lo escuchas aquí. Recuerda que tú tienes la última palabra. Tú decides qué canción suena primero, cuál está en la posición número 10 y cuál es la canción que se mantiene en la posición número 1. Te invito a seguir con nosotros y a participar en nuestro programa. Todos los fines de semana te traemos los mejores éxitos, así que mándanos por acá qué canción dices tú. Esta es mi favorita y esta sí o sí tiene que estar en los mejores éxitos del top regional. También aprovecho para mandar saluditos a todos los cumpleañeros. ¿Quién cumple años este fin de semana? Muchas felicidades para todos ustedes. Oigan, acaba de ser cumpleaños de mi mamá. Muchas felicidades. Y también para todos los maestros que acaba de pasar su día. Cuéntenme por acá cómo andan festejando. Si no les dieron pastelito el 15 de mayo, no se preocupen, ¿eh? Todavía están a tiempo. Todavía están a tiempo de disfrutar con la familia, regalitos, pasarla bien. Y claro, pues, sus respectivas felicitaciones para todos los maestros que acaba de pasar su día. Sigan así con esa vocación tan hermosa, compartiendo y dejando enseñanza a cada uno de sus alumnos. Vámonos con más música, a lo mejor del top regional. Lo escuchamos aquí con la China Mixer Montoya. Esa soy yo. Y aquí suena la buena música.

Tracalosa con Edwin Luna. Esto es Últimamente, canción número 6 que disfrutas aquí en el Top Regional con la China Vixel Montoya. Y es momento de seguir disfrutando de las noticias. Noticias que tú no te puedes perder y una noticia que sin duda alguna nos tomó por sorpresa a muchos de nosotros, especialmente a los fans de Intocable. Y es que, ¿qué crees, amigos? Ricardo Muñoz ha anunciado la salida de Félix Salinas de Grupo Intocable, cerrando una etapa importante dentro de la banda. Según lo explicó, la decisión fue de mutuo acuerdo, dejando claro que no se trata de un conflicto, así que no generen por ahí los chismes, amigos, sino que esto habla de un final de un ciclo dentro de una de las agrupaciones más representativas del regional. Y bueno, aunque ese anuncio fue muy sorprendente para muchos de nosotros, también vino acompañado de un mensaje de agradecimiento por todo lo que Félix ha aportado durante su tiempo en la agrupación, tanto en lo musical como en lo personal. Le deseamos lo mejor, amigos, que vengan nuevos proyectos para él o que pueda descansar, y pues bueno, sabemos que todo lo que dio para Intocable fue excelente. Las reacciones, amigos, obviamente no se hicieron esperar. Fans, colegas y seguidores comenzaron a compartir mensajes reconociendo su gran trayectoria y el impacto que tuvo dentro de Intocable. Porque sí, hay cambios que no solo se notan, sino que se sienten y se llevan a lo largo de tantos años. Ahora queda la duda, ¿cómo crees que impacte esta nueva etapa para la banda? ¿Será que Intocable nos traiga otra sorpresa por ahí? Seguiremos informando. Vámonos con más del Top Regional. Llega por acá la canción número 5. Vamos a disfrutar este Top Regional que suena con grandes éxitos.

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canción número 4 con Eden Muñoz. Esto es Mi Yo de Antes, un éxito que suena aquí lindo y bonito en el Top Regional. Y la China sigue contigo, amigos. Tenemos por acá más novedades dentro de los deportes y es que, ¿qué crees? Hay una última esperanza para Neymar. Y es que, amigos, el delantero del Santos atraviesa un gran momento y podría confirmarse su llegada a la Copa del Mundo. Próximamente lo sabremos. Así es, amigos, Neymar todavía no pierde la esperanza para ser parte de la Copa Mundial 2026. El delantero del Santos apareció en la prelista de 55 jugadores que Carlo Ancelotti y la Confederación Brasileña de Fútbol elaboraron rumbo a la Copa del Mundo. Una noticia que nos ilusiona, amigos, nos ilusiona a todos nosotros, luego de meses llenos de dudas sobre su estado físico. Recordemos que Neymar atraviesa su mejor momento desde que regresó al fútbol brasileño, tras un inicio complicado. El atacante recuperó protagonismo y hoy es una de las piezas más importantes del Santos. En 12 partidos registra 5 goles y 3 asistencias, además de volver a mostrar desequilibrio y liderazgo ofensivo, ¿verdad? Pues bueno, amigos, la recuperación de Neymar no pasó desapercibida para Ancelotti, quien había dejado claro que únicamente tomaría en cuenta futbolistas en buen nivel. Pues bueno, su rendimiento reciente terminó por devolverle estas posibilidades reales de pelear por un lugar en la lista definitiva de 26 jugadores. Y pues bueno, seguiremos atentos de esta noticia. Veremos si Neymar estará presente en esta Copa del Mundo 2026. Vámonos con más música. El Top Regional suena lindo y bonito aquí con la China Mixel Montoya y llega Banda Los Recoditos. Esto es En Coma Inducido, posición número 3. Seguimos con el Top Regional.

0: amigos, así es como llegamos al final de este conteo del Top Regional con la China Mixel Montoya. Qué bonito lo pasamos en este fin de semana, nos mantenemos al día, compartimos muy buenas noticias, chismecito del bueno que no puede faltar dentro de la vida de los artistas, ¿verdad? Compartimos noticias también que nos ponen de buenas, otras tantas que nos dejan con la duda, por ejemplo, con las noticias deportivas, pero bueno, seguiremos informando. Ya sabes que cada fin de semana tú disfrutas de las mejores canciones del Top Regional. Tú decides qué canción suena, cuál sube, cuál baja, cuál te hace regresar aquí con nosotros para seguir cantando a todo pulmón. Saluditos para ti que nos escuchaste en este fin de semana y recuerda mantenerte al tanto de nuestra programación. Yo soy la China Mixel Montoya. Saluditos para ti que disfrutas estos días con la familia, gozándolo, aprovechando cada momento. Vamos ahora sí con la posición número uno. ¿Y quién crees que se lleva en esta ocasión la posición? Pues son nada más y nada menos que Banda Los Sebastianes. Esto es Al Chile No Sé, una colaboración con Gerardo Coronel, una colaboración que no te puedes perder y que aquí suena lindo y bonito en la posición número uno del Top Regional con la China. ¡Vámonos! ¡Pásala bonito! Nos escuchamos el próximo fin de semana.
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